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1: En Radio Primero de Mayo te indicamos la hora. Son las 8:31.

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1: Nosotros somos las personas damnificadas por el incendio de Penco y Lirquén. A nosotros nos quieren desalojar. Nos dicen que nosotros no podemos construir. Nosotros somos dueños de nuestros terrenos. Y ellos son dueños del subsuelo en donde nosotros vivimos. Ellos quieren hacer la bajada de la mina por donde nosotros vivimos. Y el serbio y el gobierno ahora nos quiere desalojar. A nosotros nos quemaron, nos quitaron nuestras casas, nos dejaron sin nada. ¿Por qué? Porque ellos quieren construir. Porque donde nosotros vivimos están los mejores minerales de la tierra rara. Y ellos fueron los que nos quemaron a nosotros. Y nadie ha respondido por eso.
2: En Radio Primero de Mayo te indicamos la hora. Son las 8:48.

0: compré.
1: Ya, sí, ya, ya, está bueno.
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1: En Radio Primero de Mayo te indicamos la hora. Son las 9:03.

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1: En Radio Primero de Mayo te indicamos la hora. Son las 9:32.

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2: En Radio Primero de Mayo te indicamos la hora. Son las 10 de la noche.

acá la única obligación que tiene mi nana es que al ingresar a las 8:30 de la mañana y al retirarse a las 6 de la tarde, lo tiene que hacer en un furgón. ¿Te imaginas llegar a un condominio, todas las nanas caminando para afuera, todos los obreros caminando por la calle y tu hijo?

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1: En Radio Primero de Mayo te indicamos la hora. Son las 10:30

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1: El cobro del CAE es una estafa que hoy ejecuta el gobierno de Kast, pero que todos los gobiernos anteriores mantuvieron intacta. Decimos esto porque es falso que hayamos escogido libremente endeudarnos. El CAE fue impuesto como la única posibilidad para cientos de miles de familias trabajadoras que no pudimos pagar con nuestros bajos salarios los millonarios aranceles de la educación privada que está al servicio del lucro, como la que existe hoy en nuestro país. Somos víctimas de un perverso sistema educativo y hoy somos rehenes de los bancos. Nos dijeron que estudiar era la forma de salir adelante, pero terminaron convirtiendo nuestros derechos a la educación en un negocio y nuestro futuro en una deuda.

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1: Si vamos a buscar a los vándalos, creo que hay que buscar a todos los vándalos. Y por eso nosotros vamos a plantear el crear un registro de vándalos de cuello y corbata, para que los vándalos que se coluden no lleguen a ser ministros, para que aquellos que hacen actos de corrupción no vuelvan a ser parte de la política, para que aquellos que eluden los impuestos y tienen paraísos fiscales no lleguen a mandar en este país. Si vamos a tener una ley que busque a los vándalos, hay que buscarlo a todos, porque la verdad, si este gobierno va a andar buscando que porque un joven, que no debe hacerlo, pero se toma una cerveza en la calle, le vamos a quitar la gratuidad y le vamos a quitar la PGU. A un joven le vamos a decir que ya no se va a poder tener esta pensión probablemente en 40, 50 años más porque se tomó una cerveza en la calle. La verdad es que el gobierno debe dedicarse a perseguir a los delincuentes realmente y no estas chayas que está tirando, que la verdad es que no mueven en nada la aguja para el combate a la delincuencia.
2: En Radio Primero de Mayo te indicamos la hora. Son las 10 y 52 minutos.
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1: En Radio Primero de Mayo te indicamos la hora. Son las 11:04.

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situación que tiene mi nana es que al ingresar a las 8:30 a.m. y al retirarse a las 6:00 p.m, lo tiene que hacer en un furgón. ¿Te imaginas llegar a un condominio, todas las nanas caminando para afuera, todos los obreros caminando por la calle y tu hijo?

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2: En Radio Primero de Mayo te indicamos la hora. Son las 11:32.

realizó una audiencia de traslado en el caso de Mauricio Hernández Norambuena a propósito de su injusto y arbitrario traslado al recinto especial penitenciario de alta seguridad Repas, donde vivió un endurecimiento y un retroceso en su régimen y en sus condiciones penitenciarias. Su defensa interpuso las acciones judiciales pertinentes y queríamos informar que, para satisfacción de todos los aquí presentes, se decidió hoy que Mauricio Hernández Norambuena debe regresar al complejo penitenciario de Rancagua. Gendarmería tiene un plazo de 10 días corridos para materializar este traslado y nosotros quedamos bastante conformes con la resolución del tribunal, porque es una resolución bien fundada precisamente en los propios informes, primero, del Departamento de Derechos Humanos de Gendarmería de Chile y segundo, del Instituto Nacional de Derechos Humanos, que categóricamente señalaron que el Repas, este recinto que está acá a un costado, no tiene el perfil criminógeno de personas como Mauricio. Este régimen está destinado a, uno, integrantes del crimen organizado, o dos, personas altamente refractarias al régimen disciplinario de los establecimientos. Así que el juez acogió nuestras peticiones, reconoció particularmente con intensidad que Mauricio es una persona, es un ser humano, y en tanto tal tiene los mismos derechos que las otras personas, más allá de cuáles sean los hechos por los que está condenado. Así que nosotros bastante conformes, y el traslado se debiera materializar en estos 10 días. Ahora bien, cabe hacer presente que Gendarmería eventualmente podría interponer recursos. A mi modo de ver las cosas, estos recursos no debieran ser admisibles por cuestiones técnicas procesales. Esta resolución no es apelable, pero hemos visto que muchas veces las cortes de apelaciones o algunos tribunales de justicia le extienden la alfombra a Gendarmería para que pueda tener la oportunidad de discutirlo resuelto. Pero felices porque es una primera ganada en esta lucha respecto a su regreso a Rancagua y esperamos que se materialice en los siguientes días. Mauricio estaba vía telemática en la audiencia. Él pudo hablar. A él se le pidió que confirmara si efectivamente quería ser trasladado a Rancagua. Él lo ratificó y brevemente hizo algunas alegaciones acerca de la injusticia de este régimen. Porque en la práctica, lo que el gobierno, derechamente el gobierno del presidente Kast, del ministro Arau, pretende es que Mauricio cumpla sus condiciones aquí. En la audiencia hubo una abogada de Gendarmería que refirió que esto se justificaba en la fuga que realizó Mauricio. Pero esa fuga fue hace más de 30 años. Si nos siguiéramos basando en ese argumento, Mauricio nunca podría progresar ni salir del Repas. A nuestra consideración, este es un castigo político. Esta es una orden que excede de Gendarmería de Chile, incluso. Esta es una orden del presidente Kast. Él, si lo recuerdan, hace algunos días cuando trasladó a algunos internos de Punta Peuco, los sacó, los que no eran militares, dijo expresamente a los medios de comunicación que esos traslados los había ordenado él. Y allí yo digo, allí no hay ningún criterio penitenciario, ningún criterio técnico. Allí es derechamente la voluntad política del gobierno. Y nosotros creemos firmemente que eso es lo que ha ocurrido en el caso de Mauricio. Es una orden política de primer nivel en venganza por lo que Mauricio es, por lo que Mauricio representa y por la lucha que él encarna. Mauricio ya ha vivido casi 30 años de su vida en privación de libertad y nosotros creemos que eso es excesivo. Para Mauricio y para cualquier ser humano es excesivo. Entonces, la lucha en el caso de Mauricio se divide en dos frentes, ¿cierto? Uno son sus condiciones penitenciarias, garantizar las mejores condiciones penitenciarias para él, pero la otra derechamente es la libertad. Y yo creo que en ese marco las distintas personas interesadas y las organizaciones sociales, si lo estiman con justeza, pueden colaborar primero a través de la difusión. A través de la difusión constantemente se están difundiendo la situación de Mauricio a través de diversas páginas de Instagram, Facebook, noticias. Y por otra parte, yo creo que también que es momento que quienes estimamos justo la libertad de Mauricio nos reunamos, conversamos, podamos discutir objetivos comunes, consignas comunes, organizar cómo vamos a lograr su libertad, que no es una tarea fácil, que no es una tarea fácil.

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1: Yo no sé por qué le tienen tanto miedo al levantamiento del secreto bancario, por qué lo tienen como un dogma de fe. Porque con el secreto bancario que tenemos en Chile hoy día se protegen los corruptos, los narcotraficantes, los asesinos, los sicarios. Esas son las personas que están defendiendo. Y cada vez que se niegan a que flexibilicemos las normas del secreto bancario, iniciativas como esta nacen y mueren instantáneamente. Porque ¿cómo vamos a perseguir la plata de estos comercios ilícitos? Tendríamos que hacer una investigación de carácter penal. Si tuviéramos herramientas más eficientes, como lo dijo el propio fiscal nacional hoy día, hace unos minutos de entrevista de radio, sería mucho más fácil y eficiente si tuviéramos un tratamiento del secreto bancario distinto. Yo no sé hasta cuándo el oficialismo, este gobierno, el propio presidente de la República, se hacen los locos con la solución de fondo para enfrentar el crimen organizado. Destruir el patrimonio de las bandas criminales. ¿Cómo se hace? Con la herramienta más eficiente reconocida por todos los organismos internacionales, por todos los países que han sido exitosos en combate al narcotráfico y al crimen organizado, modificando las normas de levantamiento del secreto bancario. Y aquí le tienen terror. Y ahí se amparan los corruptos, los narcotraficantes, el crimen organizado, los sicarios, los que destruyen la vida de nuestros barrios, los que asesinan policías. Por lo tanto, yo hago un llamado a que sean coherentes. Esta norma está muy bien, pero es una norma completamente inútil si los delincuentes van a poder seguir escondiendo su dinero. Y lo hacen además en los bancos. Muchas veces nos han dicho que esto no se hacía en los bancos. Ayer lo vimos, millones de dólares que se lavaban a través de un banco, el Banco Santander. ¿Hasta cuándo esconden la cabeza y quieren seguir negando la importancia de levantar el secreto bancario?
2: En Radio Primero de Mayo te indicamos la hora. Son las 11:47.

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1: En Radio Primero de Mayo te indicamos la hora. Son las 12:01.

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2: 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En Radio Primero de Mayo te indicamos la hora. Son las 12:33.
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0: El Congreso hoy decidió aprobar la ley de escuelas protegidas, lo que demuestra una vez más que realmente no les importa y no entienden lo que ocurre en nuestros espacios. Mientras las salas se nos llueven, nuestros colegios se caen a pedazos y además la salud mental de estudiantes y docentes sigue abandonada. Ellos creen que realmente la crisis de la educación se resuelve con más control, más vigilancia y más castigos. Quieren que nuestros profesores se transformen en guardias cuando ya están sobrecargados con malas condiciones laborales y salarios insuficientes. Quieren gastar millones y millones en control y seguridad, pero no son capaces de invertir en condiciones dignas para estudiar. Prefieren controlar a los estudiantes que resolver los problemas reales de la educación. En lo único que se ha enfocado este gobierno durante estos 3 meses en materia educativa es en esta ley y tildar a los estudiantes de delincuentes, demostrando que las condiciones en las que estudiamos no les interesa absolutamente nada, porque la educación se defiende, se organiza y se lucha.
1: En Radio Primero de Mayo te indicamos la hora. Son las 12:50.
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1: En Radio Primero de Mayo te indicamos la hora. Es la 1:02.
2: Yo soy el abuelo Carnavalón, un mono cualquiera. Juan Domingo Carnavalón me llaman, el abuelo. 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
1: En Radio Primero de Mayo te indicamos la hora. Es la 1:16.
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1: En Radio Primero de Mayo te indicamos la hora. Es la 1:33.

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1: El cobro del CAE es una estafa que hoy ejecuta el gobierno de Kast, pero que todos los gobiernos anteriores mantuvieron intacta. Decimos esto porque es falso que hayamos escogido libremente endeudarnos. El CAE fue impuesto como la única posibilidad para cientos de miles de familias trabajadoras que no pudimos pagar con nuestros bajos salarios los millonarios aranceles de la educación privada que está al servicio del lucro, como la que existe hoy en nuestro país. Somos víctimas de un perverso sistema educativo y hoy somos rehenes de los bancos. Nos dijeron que estudiar era la forma de salir adelante, pero terminaron convirtiendo nuestros derechos a la educación en un negocio y nuestro futuro en una deuda.

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0: La cárcel es otra trinchera. Seguiré aportando. No me veréis derrotado, fascistas. No podréis evitar que miles y miles resistan. Seguiré revolucionario, apoyando.
1: Soy Nicolás Piña, padre de dos hijos, trabajador y estudiantes. Se me acusa de lanzamiento de artefacto explosivo el día 12 de febrero de 2021. También se me acusa de homicidio frustrado. Y por estas causas fui condenado a 10 años y un día de presidio. Quiero aclarar que soy inocente, ya que no maté a nadie, no quemé a nadie, y eso está en las evidencias que el mismo Ministerio Público puso a disposición del Tribunal Oral. Los testimonios de los agentes del Estado son totalmente contradictorios. Subjetivamente se me acusa de dolo. Las pruebas antropomórficas dice que yo no soy el sujeto que lanzó el artefacto explosivo, y las pruebas de hidrocarburos también salieron negativas. Solo se quedaron con los testimonios de los intramarchas. Pasé 13 meses en prisión preventiva en la cárcel de Santiago 1. Para poder salir en libertad condicional, tuve que dejar en prenda la casa de un familiar porque me debían 40 millones de pesos. Y el juez dijo que tenía que dejar algo que doliera. Dentro de las pruebas no se consideró la golpiza que obtuve, no hicieron ninguna prueba hemática, ya que tenía golpes, moretones y sangre. Yo soy un preso político de conciencia, soy inocente, las pruebas así lo demuestran, por tanto invito a todas las organizaciones, a la sociedad civil, a que se manifiesten al respecto, ya que los presos políticos se están quedando abandonados. Hoy somos nosotros y estamos pagando los platos rotos de este sistema que vulnera a través de la educación, sistema de salud, sistema de pensiones y otras cosas más. Hoy, como les digo, somos nosotros, probablemente mañana pueden ser ustedes y mañana, pasado mañana, pueden ser sus hijos. Por favor, apóyennos, manifiéstense, ayúdennos, porque la prisión política en Chile existe.

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1: En Radio Primero de Mayo te indicamos la hora. Son las 7:32.

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1: Carlos Mardones Sáez.
2: Bueno, respecto al caso de su defendido, es distinto, por ejemplo, a lo que recién veíamos con Seguridad y Tour. Son menos también años que da la suma de que está habiendo el Ministerio Público.
1: Exacto. Independientemente de eso, lo que nosotros queremos señalar, lo que entendemos nosotros como defensa y compañía, me atrevería a decir, de los cuatro imputados el día de hoy, es que esto ha sido un mazazo para la Fiscalía. Esta era una detención supuestamente en flagrancia, estaban viéndole prácticamente 100 años a cada uno de ellos. Han sido derrotados en más de la mitad de la acusación. Respecto de los delitos condenados, fueron recalificados, que eran los más gravosos. Por favor, eso yo quiero que se tenga muy presente, sobre todo por los medios de comunicación. Aquí nadie ha sido condenado por robo con retención, robo con intimidación, robo con violencia. Eso todo fue recalificado jurídicamente. El tribunal acogió las alegaciones de esta defensa particularmente, que fueron aplicadas para los cinco imputados el día de hoy. Eso hay que tenerlo sumamente claro. Nadie ha sido condenado por esos delitos. Los delitos condenados solo son incendio en lugar despoblado en carácter de reiterado, los delitos de hurto, específicamente una camioneta, y algunas especies sustraídas del hecho número 2, que es una parcela que corresponde a una motosierra, una desbrozadora y un equipo radial, y son absueltos de los delitos de porte ilegal de arma prohibida. El secuestro lo planteamos nosotros como defensa, estimado. ¿Por qué? Porque el secuestro ocurre producto de la situación que ocurre con una de las víctimas, producto de un hurto. Entonces, en ese sentido, lo que era el delito de robo con retención, el tribunal acoge nuestra alegación y condena por secuestro, que es una pena dos o tres veces más baja que la que pedía la Fiscalía. En consecuencia, pidiendo 98 años, ahora el imputado podría irse a una pena de 11 años. Entonces, ese es el mensaje que esta defensa quiere dar en la presentación de los diputados, y a nosotros de verdad, y ojalá que nos agradecería mucho que, por favor, los medios de comunicación, formales como ustedes, de manera objetiva, puedan transparentar esa información a toda la gente que está envuelto a lo largo del país. Esto claramente ha sido una investigación sesgada. Nosotros lo planteamos, el tribunal no acogió esa alegación, sin perjuicio de las opiniones que nosotros como profesionales podemos tener al respecto. Finalmente, entonces, señalar que nosotros evidentemente tenemos que estudiar de todas maneras la sentencia que quedó para el día 13 de julio a las 13 horas, porque perfectamente podemos recurrir también. Se indicó por el tribunal que erróneamente, a partir de la prueba, que nuestro representado era uno de los sujetos que coincidía las vestimentas que describían las víctimas respecto de los atacantes, y esto tampoco ocurrió en el juicio, en la prueba es totalmente distinta a eso. Entonces, igual, aun cuando sea condenado a una pena de 12 años, podríamos nosotros perfectamente recurrir, cuestión que tampoco descartamos. El tribunal acredita la presencia de ellos en un sitio del suceso del respecto de los cinco. Hay cuestiones de absolución y calificaciones jurídicas.
2: El caso de su defendido, ¿él reconoce haber estado en el sitio
1: suceso? No, él reconoce, y todos los imputados reconocen ser de la coordinadora Arauco Mayeco, que es una cosa distinta, pero ellos en ningún minuto han señalado que estuvieron en el lugar. Explicamos nosotros, trajimos pruebas para evitar dónde estaban ellos.

0: ¿Qué estaban haciendo a 40 kilómetros del lugar donde habían ocurrido estos hechos y finalmente 7 horas en el caso de Juan Carlos, que es detenido después del primer hecho? Entonces, evidentemente, ellos nunca se han reconocido, han confesado o han dicho que estuvieron efectivamente en estos ataques incendiarios. Ellos se declaran inocentes respecto a esto.
1: Vamos a hacer una salsita, bueno, vamos a hacer un poco. Esto se llama Esclavo de Rivera.

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policial de convivencia, la policía violenta, la policía.

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1: En Radio Primero de Mayo te indicamos la hora. Son las 7:48.

0: ¿Seguimos o qué?
1: Dale otra vueltecilla.
0: Venga, pues.
1: ¡Los Ramones!
0: Bueno, una canción, un chanson de Ramones. ¡Ramones! ¡Pacho, soy pa!

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1: En Radio Primero de Mayo te indicamos la hora. Son las 8:02.

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0: En Radio Primero de Mayo te indicamos la hora. Son las 8:20.
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2: En Radio Primero de Mayo te indicamos la hora. Son las 8:32.

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0: En Radio Primero de Mayo te indicamos la hora. Son las 8:50.
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1: En Radio Primero de Mayo te indicamos la hora. Son las 9:03.
2: Vamos a hacer una salsita, bueno, vamos a hacer un poco. Esto se llama El Clavo del Dinero.

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En Radio Primero de Mayo te indicamos la hora. Son las 9:18.

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1: En Radio Primero de Mayo te indicamos la hora. Son las 9:33.

realizó una audiencia de traslado en el caso de Mauricio Hernández Norambuena a propósito de su injusto y arbitrario traslado al recinto especial penitenciario de alta seguridad Repas, donde vivió un endurecimiento y un retroceso en su régimen y en sus condiciones penitenciarias. Su defensa interpuso las acciones judiciales pertinentes y queríamos informar que, para satisfacción de todos los aquí presentes, se decidió hoy que Mauricio Hernández Norambuena debe regresar al complejo penitenciario de Rancagua. Gendarmería tiene un plazo de 10 días corridos para materializar este traslado y nosotros quedamos bastante conformes con la resolución del tribunal, porque es una resolución bien fundada precisamente en los propios informes, primero, del Departamento de Derechos Humanos de Gendarmería de Chile y segundo, del Instituto Nacional de Derechos Humanos, que categóricamente señalaron que el Repas, este recinto que está acá a un costado, no tiene el perfil criminógeno de personas como Mauricio. Este régimen está destinado a, uno, integrantes del crimen organizado, o dos, personas altamente refractarias al régimen disciplinario de los establecimientos. Así que el juez acogió nuestras peticiones, reconoció particularmente con intensidad que Mauricio es una persona, es un ser humano, y en tanto tal tiene los mismos derechos que las otras personas, más allá de cuáles sean los hechos por los que está condenado. Así que nosotros bastante conformes, y el traslado se debiera materializar en estos 10 días. Ahora bien, cabe hacer presente que Gendarmería eventualmente podría interponer recursos. A mi modo de ver las cosas, estos recursos no debieran ser admisibles por cuestiones técnicas procesales. Esta resolución no es apelable, pero hemos visto que muchas veces las cortes de apelaciones o algunos tribunales de justicia le extienden la alfombra a Gendarmería para que pueda tener la oportunidad de discutirlo resuelto. Pero felices porque es una primera ganada en esta lucha respecto a su regreso a Rancagua y esperamos que se materialice en los siguientes días. Mauricio estaba vía telemática en la audiencia. Él pudo hablar. A él se le pidió que confirmara si efectivamente quería ser trasladado a Rancagua. Él lo ratificó y brevemente hizo algunas alegaciones acerca de la injusticia de este régimen. Porque en la práctica, lo que el gobierno, derechamente el gobierno del presidente Kast, del ministro Arrau, pretende es que Mauricio cumpla sus condiciones aquí. En la audiencia hubo una abogada de Gendarmería que refirió que esto se justificaba en la fuga que realizó Mauricio. Pero esa fuga fue hace más de 30 años. Si nos siguiéramos basando en ese argumento, Mauricio nunca podría progresar ni salir del Repas. A nuestra consideración, este es un castigo político. Esta es una orden que excede de Gendarmería de Chile, incluso. Esta es una orden del presidente.

Presidente Kast, él, si lo recuerdan, hace algunos días cuando trasladó a algunos internos de Punta Peuco, los sacó, los que no eran militares, dijo expresamente a los medios de comunicación que esos traslados los había ordenado él. Y allí yo digo, allí no hay ningún criterio penitenciario, ningún criterio técnico. Allí es derechamente la voluntad política del gobierno. Y nosotros creemos firmemente que eso es lo que ha ocurrido en el caso de Mauricio. Es una orden política de primer nivel en venganza por lo que Mauricio es, por lo que Mauricio representa y por la lucha que él encarna. Mauricio ya ha vivido casi 30 años de su vida en privación de libertad y nosotros creemos que eso es excesivo. Para Mauricio y para cualquier ser humano es excesivo. Entonces, la lucha en el caso de Mauricio se divide en dos frentes, ¿cierto? Uno son sus condiciones penitenciarias, garantizar las mejores condiciones penitenciarias para él, pero la otra derechamente es la libertad. Y yo creo que en ese marco las distintas personas interesadas y las organizaciones sociales, si lo estiman con justeza, pueden colaborar primero a través de la difusión. A través de la difusión constantemente se están difundiendo la situación de Mauricio a través de diversas páginas de Instagram, Facebook, noticias. Y por otra parte, yo creo también que es momento que quienes estimamos justo la libertad de Mauricio nos reunamos, conversamos, podamos discutir objetivos comunes, consignas comunes, organizar cómo vamos a lograr su libertad, que no es una tarea fácil, que no es una tarea fácil.

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1: Marco Oñate Escobar, abogado defensor del Peñi Huechafe Juan Carlos Mardones Sáez. Bueno, en primer lugar estamos aquí afuera del Tribunal de Juicio Oral en lo Penal de Temuco, donde el día de hoy ha comenzado este juicio tan mediático, ¿cierto?, que ha el Estado activado en contra de mi representado y de otros cuatro huechafe, en el cual se busca condenarlos básicamente por delitos bastante graves, solicitando penas bastante elevadas, por un hecho que acaece de público conocimiento el día 22 de noviembre del año 2022 en horas de la mañana en un sector rural de Lautaro. Lo que hace el Ministerio Público es sesgadamente traer a juicio oral a mi representado y los cuatro coimputados, solicitando, como bien señalo, penas que en la sumatoria, en el caso de Juan Carlos Mardones, ascienden a más de 70-75 años de privación de libertad en caso de condena. Este es un proceso sumamente preocupante para no solo para la defensa, ¿cierto?, sino que para la comunidad, para su gente, para el mismo Peñi, toda vez que entendemos que en un plano de igualdad, si no se tratara de quién es el caso concreto, las penas serían notoriamente inferiores, incluso los delitos imputados, independientemente de la falta de participación que la defensa plantea, serían otros, mucho menos. Se trata de 8 delitos bastante graves: robos con retención, robos con violencia, disparos injustificados, tenencias de armas prohibidas y convencionales, municiones. Todo eso está claramente acreditando que ha habido un sesgo siempre en contra de las personas que lamentablemente están involucradas en esta causa. ¿Y por qué lo digo? Y lo digo desde el punto de vista ni siquiera político, sino que basta con solo leer los antecedentes de la investigación. La Fiscalía se ha conformado con esta supuesta detención flagrante, que en realidad no asiste a los parámetros que dispone el legislador al efecto, pero lo cierto es que únicamente se pudieron haber hecho pericias o diligencias que dan con la falta de participación de los 5 acusados, situación que no se hizo y que en un plano de igualdad la Fiscalía, en una causa de esta connotación, había realizado respecto de cualquier ciudadano. Y eso, si no es sesgo, ¿Qué es? Entonces, esa es una situación totalmente alarmante. Nosotros hemos venido como defensa a plantear una absolución. Esperamos que al final del juicio, por falta de prueba, independiente del sesgo, que es transversal para las alegaciones, yo creo que todos acá los colegas estamos de acuerdo en eso, se dicte un veredicto absolutorio de Juan Carlos y al mismo tiempo de los demás Peñi, que lamentablemente se encuentran enfrentando este proceso penal que es bastante viciado. Eso puedo decir por mi parte.
2: En Radio Primero de Mayo te indicamos la hora. Son las 9:48.

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1: Yeah. En Radio Primero de Mayo te indicamos la hora. Son las 10:02.
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1: En Radio Primero de Mayo te indicamos la hora. Son las 10:30

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1: El cobro del CAE es una estafa que hoy ejecuta el gobierno de Kast, pero que todos los gobiernos anteriores mantuvieron intacta. Decimos esto porque es falso que hayamos escogido libremente endeudarnos. El CAE fue impuesto como la única posibilidad para cientos de miles de familias trabajadoras que no pudimos pagar con nuestros bajos salarios los millonarios aranceles de la educación privada que está al servicio del lucro, como la que existe hoy en nuestro país. Somos víctimas de un perverso sistema educativo y hoy somos rehenes de los bancos. Nos dijeron que estudiar era la forma de salir adelante, pero terminaron convirtiendo nuestros derechos a la educación en un negocio y nuestro futuro en una deuda.

0: Opresión estatal contra los pueblos originarios y los sectores populares evidencia como el sistema silencia y persigue a quienes luchan por justicia y autonomía. Hechos como la desaparición de Julia Chunil y la existencia de presos políticos mapuche son parte de una problemática estructural donde el gran capital y sus intereses chocan con las demandas de los oprimidos. Esta lucha.
1: Bueno, nosotros como defensa sabemos que a Javier Troncoso Chunil le cambien la medida cautelar no va a ser algo fácil. Evidentemente, con el gran despliegue comunicacional que ha realizado la Fiscalía respecto de este caso, que no se encuentra firmado en evidencia ni en sustentos importantes, el cambio de la medida cautelar de Javier significaría que la causa respecto de Julia caería completamente, que los antecedentes atribuidos a los hijos caerían completamente, como ya lo han hecho respecto de dos de ellos. Igualmente nos encontramos tranquilos, porque hoy día la Fiscalía no expuso absolutamente nada respecto ni de nuevos avances en la investigación, respecto de algún tipo de prueba que vinculara a algunos de mis representados. Ciertamente lo que nosotros hemos hecho hoy día es un trabajo serio, donde hemos desmembrado cada una de las evidencias, hemos dado cuenta de cuáles son las inconsistencias que existen en las mismas pruebas de la Fiscalía y que esperamos que este trabajo tenga así un sustento, que la Corte de Apelaciones de Valdivia nos escuche en nuestra apelación para que una persona que es inocente y respecto de la cual no hay antecedentes serios de participación cambie su medida cautelar, porque también sabemos que la Fiscalía acá no ha probado que Javier Troncoso Chunil pudiera afectar de alguna manera la investigación que sigue adelante en estos 5 meses que ha conseguido la Fiscalía que se amplíe la investigación. Por esa razón, entonces, nosotros presentaremos un recurso de apelación y en virtud de los antecedentes que hoy día hemos expuesto en la audiencia, que son rigurosos, donde hemos establecido fechas, donde hemos establecido cuáles son los informes periciales y cómo se contradicen, en virtud de aquello, esperamos entonces que la Corte de Apelaciones acoja y que no se siga afectando la libertad de una persona, no se siga vulnerando el principio de inocencia y el debido proceso que recae a favor de nuestro representante. Nosotros hicimos un análisis sistemático de los antecedentes que servirían para justificar la existencia de los delitos por los más graves por los cuales se encuentra acusado mi representado. Nosotros creemos que no existió ningún robo con violencia, como lo afirma el Ministerio Público, y para eso trajimos adelante antecedentes que son documentos, como también testimonios que están en la carpeta de investigación, y también desmembramos todos estos antecedentes que el Ministerio Público ha expuesto a nivel nacional de supuestos indicios de amenazas que habrían existido a través de unos supuestos feligreses en ciertas iglesias. Ciertamente, el desmembrar estos antecedentes da cuenta de que no existe ninguna persona en ninguna iglesia que haya dicho que Julia Chunil había dicho que estaba siendo amenazada por su hijo Javier. Esto lo digo de manera seria, porque tampoco hubo una respuesta de parte de Fiscalía, ni tampoco el juez fundamentó de que efectivamente nosotros hemos establecido, porque lo dice la carpeta, aquí no hay un análisis subjetivo, sino que es un análisis objetivo de los antecedentes, y en la carpeta de investigación no hay ninguna persona que afirme haber escuchado a Julia decir que ella estaba amenazada por su hijo Javier. Aún así, y aún si esto existiera, lo que no es así, tampoco es un indicio respecto de ningún homicidio, respecto de ningún parricidio. Respecto de aquello, solo subsiste una declaración de un coimputado que no fue ratificada cuando asistió con su abogado a declarar, ya en una oportunidad, cuando guardó silencio. La Fiscalía hoy día no ha traído ningún tipo de antecedente nuevo y eso nos mantiene tranquilos, porque sabemos que no hay antecedentes de participación y esperamos entonces insistir para que esta medida cautelar cambie.
0: Hechos como la desaparición de Julia Chunil y la existencia de presos políticos mapuche son parte de una problemática estructural donde el gran capital y sus intereses chocan con las demandas de los oprimidos. Esta lucha no es aislada ni reciente, sino parte de un conflicto histórico que quedó inconcluso.
2: En Radio Primero de Mayo te indicamos la hora. Son las 10:50.
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Viviste aquí por meses o por años. Trazaste aquí una recta de melancolía que atravesó las vidas y las calles. Hace 10 años tu adolescencia fue noticia. Te tajearon los muslos porque no quisiste gritar viva Hitler ni abajo Fidel. Eran otros tiempos y otros escuadrones, pero aquellos tatuajes llenaron de asombro a cierto Uruguay que vivía en la luna. Ahora acribillaron en Recife tus 27 años de amor templado y pena clandestina. Quizá nunca se sepa cómo ni por qué.

con tu imagen segura, con tu pinta muchacha, pudiste ser modelo, actriz, Miss Paraguay, carátula, almanaque, quién sabe cuántas cosas. Pero el abuelo Rafael, el viejo anarco, te tironeaba fuertemente la sangre y vos sentías callada esos tirones.

Soledad, no viviste en soledad. Por eso tu vida no se borra, simplemente se colma de señales. Soledad, no moriste en soledad. Por eso tu muerte no se llora, simplemente la izamos en el aire. Desde ahora la nostalgia será un viento fiel que hará flamear tu muerte, para que así aparezcan ejemplares y nítidas las franjas de tu vida.

Por lo menos no habrá sido fácil cerrar tus grandes ojos claros, tus ojos donde la mejor violencia se permitía razonables treguas para volverse increíble bondad. Y aunque por fin los hayan clausurado, es probable que aún sigas mirando, soledad compatriota de tres o cuatro pueblos, el limpio futuro por el que vivías y por el que nunca te negaste a morir. Una

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1: En Radio Primero de Mayo te indicamos la hora. Son las 11:03.

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1: En Radio Primero de Mayo te indicamos la hora. Son las 11:32.

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1: Chile recordará quienes prefirieron regalarle una fortuna a los superricos en vez de apoyar a las pymes, a las cuales este proyecto le sube el impuesto del 12,5 al 23%. Ningún país se desarrolla recortándole presupuesto a la salud pública, a la educación de los niños, a la esperanza de quienes trabajan. Las chilenas y chilenos no comen de esta reforma. No comen del bono a los superricos, comen del pan, de las frutas y de las verduras que han subido entre un 30 y un 40% producto del manejo económico del presidente Kast y del ministro Quirós. Las familias se atienden en hospitales públicos a las que este gobierno les recortó hace tan solo unos días 413 mil millones de pesos. ¿Y cómo se explica a una madre que no hay recursos para atender a su hijo, pero sí para regalarles plata a los más ricos? Miles esperan una vivienda, pero este gobierno le recortó más de 200 mil millones de pesos a vivienda. Miles llevan sus hijos a escuelas, pero este gobierno le recortó casi 200 mil millones a las escuelas. ¿De verdad alguien puede sostener que el bono a los superricos no lo paga la gente? Porque cuando esta reforma pase, Chile recordará que este gobierno será tortuoso, pero no será eterno. Y cuando Chile vuelva a ponerse de pie, todos sabrán quién estuvo del lado de las familias y quién estuvo del lado de los recortes sociales, de la inflación y del bono a los superricos. Chile resiste.
2: En Radio Primero de Mayo te indicamos la hora. Son las 11:49.

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1: Yeah. En Radio Primero de Mayo te indicamos la hora. Son las 12:02.

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1: Merci à vous. Au revoir. Merci.
2: En Radio Primero de Mayo te indicamos la hora. Son las 12:20.
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1: En Radio Primero de Mayo te indicamos la hora. Son las 12:34.

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1: Kaiser redobla la apuesta de las derechas, ¿quién es más duro? Y dice que va a cerrar el capítulo 73-90 definitivamente, a de la puerta para los indultos. Y dice, usted no puede tener gente de 80 y 90 años pudriéndose en una cárcel solo porque no le cae bien políticamente. Y aquí quiero detenerme, porque aquí no se trata de que a nosotros nos caiga bien o mal, o a la gente le caiga bien o mal, criminales tan feroces y probablemente de los más terribles que ha creado, ¿no?, esta locura que se produce, ¿no es cierto?, particularmente en dictaduras como Miguel Krasnov-Marchenko, un brigadier de ejército que está condenado a más de 1000 años de cárcel por una serie de crímenes: secuestro, violación, tortura, desaparición. Y el caso que quiero relatar y lo quiero vincular con otra cosa que he escuchado en estos días, y es que no, la mayor parte del electorado es gente que no vivió la dictadura, gente joven, que esto no le afecta. Cuidado. Yo tampoco nací para el holocausto y todavía me sigo conmoviendo con lo que ahí ocurrió. El caso de Diana Arón, una mujer de 24 años, embarazada, militante del MIR, periodista, detenida en 1974 por agentes de la DINA. Cuando ella se ve sorprendida, le disparan, queda herida, se la llevan a una clínica, la clínica London o la clínica de la DINA, luego al hospital militar, y es el propio Miguel Krasnov-Marchenko quien participa de sus torturas, estando embarazada y estando herida. A tal nivel es esto que se han recogido testimonios como, por ejemplo, el de la flaca Alejandra, que era una delatora y que, gracias al testimonio que finalmente ella entrega, dice que se acuerda de Diana Arón y se acuerda de lo que pasó con Miguel Krasnov, que participa de las torturas. Dice, y lo que más me impactó fue que Krasnov salió de la sala de torturas con las manos ensangrentadas, gritando, además de marxista, con la concha su madre es judía, hay que matarla. Ese es Miguel Krasnov-Marchenko. Entonces, al señor Kaiser hay que decirle, señor Kaiser, si no es que a mí no me guste o me caiga bien o mal, es que lo que usted está diciendo implícitamente es que está dispuesto a indultar a un criminal de los más feroces que ha dado nuestro país. Y eso es lo que no se puede aceptar. No importa la generación, no importa si somos jóvenes, si somos viejos, si vivimos la dictadura o no vivimos la dictadura, porque hay horrores que no se pueden repetir.
2: En Radio Primero de Mayo te indicamos la hora. Son las 12 y 51 minutos.
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1: En Radio Primero de Mayo te indicamos la hora. Es la 1:01.
2: Los muchachos del Congreso. Vamos a hacer una canción que es obra de ellos sobre un poema de Pablo Neruda. Esto es Farewell.

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1: Au revoir.

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En Radio Primero de Mayo te indicamos la hora. Es la 1:17.

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1: En Radio Primero de Mayo te indicamos la hora. Es la 1:30,

una audiencia de traslado en el caso de Mauricio Hernández Norambuena, a propósito de su injusto y arbitrario traslado al recinto especial penitenciario de alta seguridad Repas, donde vivió un endurecimiento y un retroceso en su régimen y en sus condiciones penitenciarias. Su defensa interpuso las acciones judiciales pertinentes y queríamos informar que, para satisfacción de todos los aquí presentes, se decidió hoy que Mauricio Hernández Norambuena debe regresar al complejo penitenciario de Rancagua. Gendarmería tiene un plazo de 10 días corridos para materializar este traslado y nosotros quedamos bastante conformes con la resolución del tribunal, porque es una resolución bien fundada precisamente en los propios informes, primero, del Departamento de Derechos Humanos de Gendarmería de Chile y segundo, del Instituto Nacional de Derechos Humanos, que categóricamente señalaron que el Repas, este recinto que está acá a un costado, no tiene el perfil criminógeno de personas como Mauricio. Este régimen está destinado a, uno, integrantes del crimen organizado, o dos, personas altamente refractarias al régimen disciplinario de los establecimientos. Así que el juez acogió nuestras peticiones, reconoció particularmente con intensidad que Mauricio es una persona, es un ser humano, y en tanto tal tiene los mismos derechos que las otras personas, más allá de cuáles sean los hechos por los que está condenado. Así que nosotros bastante conformes y el traslado se debiera materializar en estos 10 días. Ahora bien, cabe hacer presente que Gendarmería eventualmente podría interponer recursos.

Mauricio estaba vía telemática en la audiencia. Él pudo hablar, a él se le pidió que confirmara si efectivamente quería ser trasladado a Rancagua. Él lo ratificó y brevemente hizo algunas alegaciones acerca de la injusticia de este régimen. Porque en la práctica, lo que el gobierno, derechamente el gobierno del presidente Kast, del ministro Arau, pretende es que Mauricio cumpla sus condiciones aquí. En la audiencia hubo una abogada de gendarmería que refirió que esto se justificaba en la fuga que realizó Mauricio. Pero esa fuga fue hace más de 30 años. Si nos siguiéramos basando en ese argumento, Mauricio nunca podría progresar ni salir del REPAS. A nuestra consideración, este es un castigo político. Esta es una orden que excede de Gendarmería de Chile, incluso. Esta es una orden del presidente Kast. Él, si lo recuerdan, hace algunos días, cuando trasladó a algunos internos de Punta Peuco, los sacó, los que no eran militares, dijo expresamente a los medios de comunicación que esos traslados los había ordenado él. Y allí yo digo, allí no hay ningún criterio penitenciario, ningún criterio técnico. Allí es derechamente la voluntad política del gobierno. Y nosotros creemos firmemente que eso es lo que ha ocurrido en el caso de Mauricio. Es una orden política de primer nivel en venganza por lo que Mauricio es, por lo que Mauricio representa y por la lucha que él encarna. Mauricio ya ha vivido casi 30 años de su vida en privación de libertad y nosotros creemos que eso es excesivo. Para Mauricio y para cualquier ser humano es excesivo. Entonces, la lucha en el caso de Mauricio se divide en dos frentes, ¿cierto? Uno son sus condiciones penitenciarias, garantizar las mejores condiciones penitenciarias para él, pero la otra derechamente es la libertad. Y yo creo que en ese marco las distintas personas interesadas y las organizaciones sociales, si lo estiman con justeza, pueden colaborar primero a través de la difusión. A través de la difusión constantemente se están difundiendo la situación de Mauricio a través de diversas páginas de Instagram, Facebook, noticias. Y por otra parte, yo creo que también que es momento que quienes estimamos justo la libertad de Mauricio nos reunamos, conversamos, podamos discutir objetivos comunes, consignas comunes, organizar cómo vamos a lograr su libertad, que no es una tarea fácil, que no es una tarea fácil.

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1: Hace unos días, como diputado, oficiamos a la Presidencia de la República para hacerle una pregunta muy sencilla al presidente Kast. ¿Se juntó con Peter Thiel o no? Ahora bien, ¿por qué esta pregunta es importante? ¿Quién es Peter Thiel? Es un magnate de una empresa tecnológica llamada Palantir, que se dedica a la inteligencia artificial en áreas de defensa y espionaje. Tiene contratos con el Estado norteamericano respecto de ICE, respecto de la CIA, y tiene contratos con el Estado de Israel para apoyarlo en sus acciones en el sur del Líbano y en Gaza. Una empresa de inteligencia artificial que le presta servicios remunerados a los estados, no a cualquier persona, a los estados. Ahora bien, ¿qué piensa Thiel? Pensamiento que, por cierto, es expresado a través de su empresa. Thiel plantea que hay que reemplazar a los estados por corporación, quitarle a los estados el poder que tienen los ciudadanos de control en las democracias por corporaciones, en donde el dueño de estas no tenga ningún control. Es decir, la acumulación total del poder en pocas manos, y que esas manos no tengan límite alguno ni vigilancia alguna. Este oligarca tecnológico no es desconocido para otros gobernantes de ultraderecha. Thiel recorre el mundo haciendo contratos y persuadiendo a otros millonarios de este sueño de un mundo en donde los millonarios controlen la totalidad del poder sin control ciudadano, ni de leyes, ni de criterios de justicia alguno. La última que dio la dio en Roma, cuestión que generó una reacción del Vaticano. Fue la propia Iglesia Católica la que, a través de sus canales oficiales, declaró que Thiel es una persona que está promoviendo el fin de la democracia con el único fin de beneficiar a sus empresas. ¿Cómo respondió Thiel a esto? Lo hizo como lo harían Orbán, Milei y todas estas personas. Simplemente dijo:
2: el Papa es woke.
1: Nuestro presidente del Partido Republicano se junta con alguien que está trabajando activamente para destruir la República. Nuestro presidente católico se juntan con alguien que la Iglesia Católica declara enemigo de la democracia. ¿Por qué lo que nuestro presidente haya conversado con Peter Thiel es importante para todos nosotros? Nos encontramos en un momento histórico en donde el bienestar de los ciudadanos se ve enfrentado en muchas ocasiones al interés de las empresas tecnológicas. Déjenme poner algunos ejemplos. En este momento, en Francia, hay demandas activas por cuanto los algoritmos adictivos están generando daño en la salud mental de niños y adolescentes. Hay casos en los tribunales en los Estados Unidos y en Europa acerca de cómo ChatGPT y otras inteligencias artificiales han sido promotoras. Ese es el tamaño del dilema al que nos enfrentamos sobre el futuro y el bienestar de los seres humanos. El presidente Kast es el presidente de todos los chilenos, de nuestra república. Es el jefe del Estado de todos. Por eso es importante que nos transparente. ¿Se juntó o no se juntó con Peter Thiel? ¿Qué hablaron? ¿Qué le solicitó? ¿Tenía intereses en algún área de la economía chilena en particular?
3: En Radio Primero de Mayo te indicamos la hora. Es la 1:49.
4: Nosotros cantamos o tratamos de cantar lo que el hombre de nuestra tierra canta y sentir lo que la gente de nuestra tierra siente. Por eso que nuestro canto muchas veces no florece ni contento ni alegre. Pero vamos a seguir cantando porque no queremos perder los últimos vestigios de nuestra cultura. Y vamos a seguir cantando porque no queremos que los aymara pasen a formar parte de la historia. Y vamos a seguir cantando, porque no queremos que utilicen las aguas que pertenecen al hombre andino por herencia ancestral. Y vamos a seguir cantando, porque no queremos que le saquen una gota de agua al lago Chungará. Con estos pesares me voy cantándole al viento, paloma, palomitay, y nos volvemos a encontrar en cualquier carnaval de la vida.

Viviste aquí por meses o por años. 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
2: En Radio Primero de Mayo te indicamos la hora. Son las 2:01.

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latino en todas las universidades de Latinoamérica, salvo nuestro queridísimo y vilipendiado Chile, porque a nosotros nos metieron el dedito en el culito el año 75, con la imposición del neoliberalismo ultranza de los Chicago Boys del pelado Guzmán, que espero que no descanse en paz. Pero el resto de Latinoamérica sigue peleando por

0: En Radio Primero de Mayo te indicamos la hora. Son las 2 y 21 minutos. 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
1: En Radio Primero de Mayo te indicamos la hora. Son las 2:32.

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1: Carlos Mardones Sáez.
2: Bueno, respecto al caso de su defendido, bueno, es distinto, por ejemplo, a lo que nosotros veíamos con Sevilla y Tour. Son menos también años que da la suma de que está habiendo Ministerio Público.
1: Exacto. Independientemente de eso, lo que nosotros queremos señalar, lo que entendemos nosotros como defensa y compañía, me atrevería a decir, de los cuatro imputados el día de hoy, es que esto ha sido un mazazo para la Fiscalía. Esta era una detención supuestamente en flagrancia, estaba viéndole prácticamente 100 años a cada uno de ellos. Han sido derrotados en más de la mitad de la acusación. Respecto de los delitos condenados, fueron recalificados, que eran los más gravosos. Por favor, eso yo quiero que se tenga muy presente, sobre todo por los medios de comunicación. Aquí nadie ha sido condenado por robo con retención, robo con intimidación, robo con violencia. Eso todo fue recalificado jurídicamente. El tribunal acogió las alegaciones de esta defensa particularmente, que fueron aplicadas para los cinco imputados el día de hoy. Eso hay que tenerlo sumamente claro. Nadie ha sido condenado por esos delitos. Los delitos condenados solo son incendio en lugar despoblado en carácter de reiterado, los delitos de hurto, específicamente una camioneta, y algunas especies sustraídas del hecho número 2, que es una parcela que corresponde a unas motosierras, una desbrozadora y un equipo radial, y son absueltos de los delitos de porte ilegal de arma
2: prohibida.
1: El secuestro lo planteamos nosotros como defensa, estimado. ¿Por qué? Porque el secuestro ocurre producto de la situación que ocurre con una de las víctimas, producto de un hurto. Entonces, en ese sentido, lo que era el delito de robo con retención, el tribunal acoge nuestra alegación y condena por secuestro, que es una pena dos o tres veces más baja que la que pedía la Fiscalía. En consecuencia, pidiendo 98 años, ahora el imputado podría ser condenado a una pena de 11 años. Entonces, ese es el mensaje que esta defensa quiere dar en la presentación de los imputados, y a nosotros, de verdad, y nos alegraría mucho que, por favor, los medios de comunicación

0: porque perfectamente podemos recurrir también. Se indicó por el tribunal que erróneamente, a partir de la prueba, que nuestro representado era uno de los sujetos que coincidía las vestimentas de que describían las víctimas respecto de los atacantes, y eso tampoco ocurrió en el juicio, en la prueba es totalmente distinta. Eso entonces, igual, aun cuando se ha condenado a una pena de 12 años, podríamos nosotros perfectamente recurrir, cuestión que tampoco descartamos. El tribunal acredita la presencia de ellos en un sitio del suceso del respecto de los 5. Hay cuestiones de absolución y calificaciones jurídicas.
1: El caso de su defendido, ¿él reconoce haber estado en el sitio del suceso?
0: No, él reconoce, y todos los imputados reconocen ser de la coordinadora Arauco Mayepo, que es una cosa distinta, pero ellos en ningún minuto han señalado que estuvieron en el lugar. Explicamos nosotros, trajimos prueba para acreditar dónde estaban ellos, qué estaban haciendo a 40 kilómetros del lugar donde habían ocurrido estos hechos, y finalmente 7 horas en el caso de Juan Carlos, que es detenido después del primer hecho. Entonces, evidentemente, ellos nunca se han reconocido, han confesado, han dicho que estuvieron efectivamente en estos ataques incendiarios. Ellos se declaran inocentes respecto a esto.

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0: La cárcel es otra trinchera. Seguiré aportando. No me veréis derrotado, fascistas. No podréis evitar que miles y miles resistan. Seguiré revolucionario, apoyando.
1: Soy Nicolás Piña, padre de dos hijos, trabajador y estudiantes. Se me acusa de lanzamiento de artefacto explosivo el día 12 de febrero del 2021. También se me acusa de homicidio frustrado. Y por estas causas fui condenado a 10 años y un día de presidio. Quiero aclarar que soy inocente, ya que no maté a nadie, no quemé a nadie, y eso está en las evidencias que el mismo Ministerio Público puso a disposición del Tribunal Oral. Los testimonios de los agentes del Estado son totalmente contradictorios. Subjetivamente se me acusa de dolo. Las pruebas antropomórficas dice que yo no soy el sujeto que lanzó el artefacto explosivo, y las pruebas de hidrocarburos también salieron negativas. Solo se quedaron con los testimonios de los intramarchas. Pasé 13 meses en prisión preventiva en la cárcel de Santiago 1. Para poder salir en libertad condicional, tuve que dejar en prenda la casa de un familiar porque me debían 40 millones de pesos. Y el juez dijo que tenía que dejar algo que doliera. Dentro de las pruebas no se consideró la golpiza que obtuve. No hicieron ninguna prueba hemática, ya que tenía golpes, moretones y sangre. Yo soy un preso político de conciencia. Soy inocente. Las pruebas así lo demuestran. Por tanto, invito a todas las organizaciones, a la sociedad civil, a que se manifiesten al respecto, ya que los presos políticos se están quedando abandonados. Hoy somos nosotros y estamos pagando los platos rotos de este sistema que vulnera a través de la educación, sistema de salud, sistema de pensiones y otras cosas más. Hoy, como le digo, somos nosotros, probablemente mañana pueden ser ustedes y mañana, pasado mañana, pueden ser sus hijos. Por favor, apóyennos, manifiéstense, ayúdennos, porque la prisión política en Chile existe.

0: En Radio Primero de Mayo te indicamos la hora. Son las 2:50.
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1: En Radio Primero de Mayo te indicamos la hora. Son las 3:01.

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1: La vida del hombre en la ciudad es tan agitada que no le permite mirarse hacia adentro. Mientras el hombre del campo, esa introspección, digamos, más profunda porque tiene más tiempo. Es decir, un trabajo de un hombre que siembra la tierra a un trabajo de un obrero en la ciudad que cumple un turno y después de ese turno va a otras labores. Y no tiene el mismo ritmo de vida, no es similar. Entonces, el tiempo para mirarse a sí mismo es mayor, el del campesino. Por lo tanto, los valores de su cultura también son más sólidos.

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1: En Radio Primero de Mayo te indicamos la hora. Son las 3:30.
2: 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Qué poco suena esto, Juanra. En la España, todavía el pueblo español soporta el peso de una monarquía. Reyes estúpidos, inútiles, que viven del pueblo. Qué bonito quedaban en los cuentos. Ahora sobran.
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realizó una audiencia de traslado en el caso de Mauricio Hernández Norambuena a propósito de su injusto y arbitrario traslado al recinto especial penitenciario de alta seguridad Repas, donde vivió un endurecimiento y un retroceso en su régimen y en sus condiciones penitenciarias. Su defensa interpuso las acciones judiciales pertinentes y queríamos informar que, para satisfacción de todos los aquí presentes, se decidió hoy que Mauricio Hernández Norambuena debe regresar al complejo penitenciario de Rancagua. Gendarmería tiene un plazo de 10 días corridos para materializar este traslado y nosotros quedamos bastante conformes con la resolución del tribunal, porque es una resolución bien fundada precisamente en los propios informes, primero, del Departamento de Derechos Humanos de Gendarmería de Chile y segundo, del Instituto Nacional de Derechos Humanos, que categóricamente señalaron que el Repas, este recinto que está acá a un costado, no tiene el perfil criminógeno de personas como Mauricio. Este régimen está destinado a, uno, integrantes del crimen organizado, o dos, personas altamente refractarias al régimen disciplinario de los establecimientos. Así que el juez acogió nuestras peticiones, reconoció particularmente con intensidad que Mauricio es una persona, es un ser humano, y en tanto tal tiene los mismos derechos que las otras personas, más allá de cuáles sean los hechos por los que está condenado. Así que nosotros bastante conformes, y el traslado se debiera materializar en estos 10 días. Ahora bien, cabe hacer presente que Gendarmería eventualmente podría interponer recursos. A mi modo de ver las cosas, estos recursos no debieran ser admisibles por cuestiones técnicas procesales. Esta resolución no es apelable, pero hemos visto que muchas veces las cortes de apelaciones o algunos tribunales de justicia le extienden la alfombra a Gendarmería para que pueda tener la oportunidad de discutirlo resuelto. Pero felices, porque es una primera ganada en esta lucha respecto a su regreso a Rancagua, y esperamos que se materialice en los siguientes días. Mauricio estaba vía telemática en la audiencia. Él pudo hablar. A él se le pidió que confirmara si efectivamente quería ser trasladado a Rancagua. Él lo ratificó y brevemente hizo algunas alegaciones acerca de la injusticia de este régimen. Porque en la práctica, lo que el gobierno, derechamente el gobierno del presidente Kast, del ministro Arrau, pretende es que Mauricio cumpla sus condiciones aquí. En la audiencia hubo una abogada de Gendarmería que refirió que esto se justificaba en la fuga que realizó Mauricio. Pero esa fuga fue hace más de 30 años. Si nos siguiéramos basando en ese argumento, Mauricio nunca podría progresar ni salir del Repas. A nuestra consideración, este es un castigo político. Esta es una orden que excede de Gendarmería de Chile, incluso. Esta es una orden del presidente Kast. Él, si lo recuerdan, hace algunos días, cuando trasladó a algunos internos de Punta Peuco, los sacó, los que no eran militares, dijo expresamente a los medios de comunicación que esos traslados los había ordenado él. Y allí, yo digo, allí no hay ningún criterio penitenciario, ningún criterio técnico. Allí es derechamente la voluntad política del gobierno. Y nosotros creemos firmemente que eso es lo que ha ocurrido en el caso de Mauricio. Es una orden política de primer nivel en venganza por lo que Mauricio es, por lo que Mauricio representa y por la lucha que él encarna. Mauricio ya ha vivido casi 30 años de su vida en privación de libertad, y nosotros creemos que eso es excesivo. Para Mauricio y para cualquier ser humano es excesivo. Entonces, la lucha en el caso de Mauricio se divide en dos frentes, ¿cierto? Uno son sus condiciones penitenciarias, garantizar las mejores condiciones penitenciarias para él, pero la otra derechamente es la libertad. Y yo creo que en ese marco las distintas personas interesadas y las organizaciones sociales, si lo estiman con justeza, pueden colaborar primero a través de la difusión. A través de la difusión constantemente se están difundiendo

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1: Yo no sé por qué le tienen tanto miedo al levantamiento del secreto bancario, por qué lo tienen como un dogma de fe. Porque con el secreto bancario que tenemos en Chile hoy día se protegen los corruptos, los narcotraficantes, los asesinos, los sicarios. Esas son las personas que están defendiendo. Y cada vez que se niegan a que flexibilicemos las normas del secreto bancario, iniciativas como esta nacen y mueren instantáneamente. Porque ¿cómo vamos a perseguir la plata de estos comercios ilícitos? Tendríamos que hacer una investigación de carácter penal. Si tuviéramos herramientas más eficientes, como lo dijo el propio fiscal nacional hoy día, hace unos minutos de entrevista de radio, sería mucho más fácil y eficiente si tuviéramos un tratamiento del secreto bancario distinto. Yo no sé hasta cuándo el oficialismo, este gobierno, el propio presidente de la República, se hacen los locos con la solución de fondo para enfrentar el crimen organizado. Destruir el patrimonio de las bandas criminales. ¿Cómo se hace? Con la herramienta más eficiente reconocida por todos los organismos internacionales, por todos los países que han sido exitosos en combate al narcotráfico y al crimen organizado, modificando las normas de levantamiento secreto bancario. Y aquí le tienen terror. Y ahí se amparan los corruptos, los narcotraficantes, el crimen organizado, los sicarios, los que destruyen la vida de nuestros barrios, los que asesinan policías. Por lo tanto, llevo un llamado a que sean coherentes. Esta norma está muy bien, pero es una norma completamente inútil si los delincuentes van a poder seguir escondiendo su dinero. Y lo hacen además en los bancos. Muchas veces nos han dicho que esto no se hacía en los bancos. Ayer lo vimos, millones de dólares que se lavaban a través de un banco, el Banco Santander. ¿Hasta cuándo esconden la cabeza y quieren seguir negando la importancia de levantar el secreto bancario?
2: En Radio Primero de Mayo te indicamos la hora. Son las 3:50.
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4: Viviste aquí por meses o por años. Trazaste aquí una recta de melancolía que atravesó las vidas y las calles. 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
1: En Radio Primero de Mayo te indicamos la hora. Son las 4:03.

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1: En Radio Primero de Mayo te indicamos la hora. Son las 4:30

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0: opresión estatal contra los pueblos originarios y los sectores populares evidencia como el sistema silencia y persigue a quienes luchan por justicia y autonomía. Hechos como la desaparición de Julia Chunil y la existencia de presos políticos mapuche son parte de una problemática estructural donde el gran capital y sus intereses chocan con las demandas de los oprimidos. Esta lucha.
1: Bueno, nosotros como defensa sabemos que a Javier Troncoso Chunil le cambien la medida cautelar no va a ser algo fácil. Evidentemente, con el gran despliegue comunicacional que ha realizado la Fiscalía respecto de este caso, que no se encuentra firmado en evidencia ni en sustentos importantes, el cambio de la medida cautelar de Javier significaría que la causa respecto de Julia caería completamente, que los antecedentes atribuidos a los hijos caerían completamente, como ya lo han hecho respecto de dos de ellos. Igualmente nos encontramos tranquilos, porque hoy día la Fiscalía no expuso absolutamente nada respecto ni de nuevos avances en la investigación, respecto de algún tipo de prueba que vincular a algunos de mis representados. Ciertamente lo que nosotros hemos hecho hoy día es un trabajo serio, donde hemos desmembrado cada una de las evidencias, hemos dado cuenta de cuáles son las inconsistencias que existen en las mismas pruebas de la Fiscalía y que esperamos que este trabajo tenga así un sustento, que la Corte de Apelaciones de Valdivia nos escuche en nuestra apelación para que una persona que es inocente y respecto de la cual no hay antecedentes serios de participación cambie su medida cautelar, porque también sabemos que la Fiscalía acá no ha probado que Javier Troncoso Chunil pudiera afectar de alguna manera la investigación que sigue adelante en estos 5 meses que ha conseguido la Fiscalía que se amplíe la investigación. Por esa razón, entonces, nosotros presentaremos un recurso de apelación y en virtud de los antecedentes que hoy día hemos expuesto en la audiencia, que son rigurosos, donde hemos establecido fechas, donde hemos establecido cuáles son los informes periciales y cómo se contradicen, en virtud de aquello, esperamos entonces que la Corte de Apelaciones acoja y que no se siga afectando la libertad de una persona, no se siga vulnerando el principio de inocencia y el debido proceso que recae a favor de nuestro representante. Nosotros hicimos un análisis sistemático de los antecedentes que servirían para justificar la existencia de los delitos por los más graves por los cuales se encuentra acusado mi representado. Nosotros creemos que no existió ningún robo con violencia, como lo afirma el Ministerio Público, y para eso trajimos adelante antecedentes que son documentos, como también testimonios que están en la carpeta de investigación, y también desmembramos todos estos antecedentes que el Ministerio Público ha expuesto a nivel nacional de supuestos indicios de amenazas que habrían existido a través de unos supuestos feligreses en ciertas iglesias. Ciertamente, el desmembrar estos antecedentes da cuenta de que no existe ninguna persona en ninguna iglesia que haya dicho que Julia Chunil había dicho que estaba siendo amenazada por su hijo Javier. Esto lo digo de manera seria, porque tampoco hubo una respuesta de parte de Fiscalía, ni tampoco el juez fundamentó de que efectivamente nosotros hemos establecido, porque lo dice la carpeta, aquí no hay un análisis subjetivo, sino que es un análisis objetivo de los antecedentes, y en la carpeta de investigación no hay ninguna persona que afirme haber escuchado a Julia decir que ella estaba amenazada por su hijo Javier. Aún así, y aún si esto existiera, lo que no es así, tampoco es un indicio respecto de ningún homicidio, respecto de ningún parricidio. Respecto de aquello, solo subsiste una declaración de un coimputado que no fue ratificada cuando asistió con su abogado a declarar, ya en una oportunidad, cuando guardó silencio. La Fiscalía hoy día no ha traído ningún tipo de antecedente nuevo y eso nos mantiene tranquilos, porque sabemos que no hay antecedentes de participación y esperamos entonces insistir para que esta medida cautelar cambie.
0: Hechos como la desaparición de Julia Chunil y la existencia de presos políticos mapuche son parte de una problemática estructural donde el gran capital y sus intereses chocan con las demandas de los oprimidos. Esta lucha no es aislada ni reciente, sino parte de un conflicto histórico que quedó inconcluso.
2: En Radio Primero de Mayo te indicamos la hora. Son las 4:52.
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1: En Radio Primero de Mayo te indicamos la hora. Son las 5:02.

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1: Hace un momento andábamos por Buenos Aires y vamos para Perú, vamos a Lima. Vamos a ir entonces para... Vamos a ir un poquito ahí a las orillas del Rímac. A ver si nos encontramos con un tremendo músico, el Kiri Scott.
2: Vamos en
1: el
2: avión.
1: No, en
2: el
1: avión.
2: Ok,
1: maestro. Aquí pueden hacer palmas, bailar, hacer...
2: Sí, por favor. El zapateo. Los vecinos debajo están acá,
1: ¿no? Sí, están acá, ya.
2: La guagua también.
1: Póngalo, maestro.

0: Leo Rosset. Estamos muy contentos, queremos agradecer a la productora que nos trae.
1: ¿Está contenta la productora? Vamos, Pedro, ¿con quién nos sigue?
2: En Radio Primero de Mayo te indicamos la hora. Son las 5:18.

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2: En Radio Primero de Mayo te indicamos la hora. Son las 5:32.

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1: Marco Oñate Escobar, abogado defensor del Peñi Huechafe Juan Carlos Mardones Sáez. Bueno, en primer lugar estamos aquí afuera del Tribunal de Juicio Oral en lo Penal de Temuco, donde el día de hoy ha comenzado este juicio tan mediático, ¿cierto?, que ha el Estado activado en contra de mi representado y de otros cuatro huechafe, en el cual se busca condenarlos básicamente por delitos bastante graves, solicitando penas bastante elevadas, por un hecho que acaece de público conocimiento el día 22 de noviembre del año 2022 en horas de la mañana en un sector rural de Lautaro. Lo que hace el Ministerio Público es sesgadamente traer a juicio oral a mi representado y los cuatro coimputados, solicitando, como bien señalo, penas que en la sumatoria, en el caso de Juan Carlos Mardones, ascienden a más de 70 a 75 años de privación de libertad en caso de condena. Este es un proceso sumamente preocupante para no solo para la defensa, ¿cierto?, sino que para la comunidad, para su gente, para el mismo Peñi, toda vez que entendemos que en un plano de igualdad, si no se tratara de quién es el caso concreto, las penas serían notoriamente inferiores, incluso los delitos imputados, independientemente de la falta de participación que la defensa plantea, serían otros, mucho menos. Se trata de 8 delitos bastante graves: robos con retención, robos con violencia, disparos injustificados, tenencias de armas prohibidas y convencionales, municiones. Todo eso está claramente acreditando que ha habido un sesgo siempre en contra de las personas que lamentablemente están involucradas en esta causa. ¿Y por qué lo digo? Y lo digo desde el punto de vista ni siquiera político, sino que basta con solo leer los antecedentes de la investigación. La Fiscalía se ha conformado con esta supuesta detención flagrante, que en realidad no asiste a los parámetros que dispone el legislador al efecto, pero lo cierto es que únicamente se pudieron haber hecho pericias o diligencias que dan con la falta de participación de los cinco acusados, situación que no se hizo y que en un plano de igualdad la Fiscalía, en una causa de esta connotación, habría realizado respecto de cualquier ciudadano. Y eso, si no es sesgo, ¿Qué es? Entonces, esa es una situación totalmente alarmante. Nosotros hemos venido como defensa a plantear una absolución. Esperamos que al final del juicio, por falta de prueba, independiente del sesgo, que es transversal para las alegaciones, yo creo que todos acá los colegas estamos de acuerdo en eso, se dicte un veredicto absolutorio de Juan Carlos y al mismo tiempo de los demás Peñi, que lamentablemente se encuentran enfrentando este proceso penal que es bastante viciado. Eso puedo decir por mi parte.
2: En Radio Primero de Mayo te indicamos la hora. Son las 5:50.
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1: En Radio Primero de Mayo te indicamos la hora. Son las 6:03.

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1: ¡Ya, cabro!

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0: ¿Seguimos o qué?
1: Dale otra vueltecilla.
0: Venga, pues.
1: Los Ramones.
0: Bueno, una canción, Anchan Song de Ramones. 1, 2, 3, 4.

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1: En Radio Primero de Mayo te indicamos la hora. Son las 6:32.

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1: Carlos Mardones Sáez.
2: Bueno, respecto al caso de su defendido, es distinto, por ejemplo, a lo que recién veíamos con Seguridad y Tour. Son menos también años que da la suma de que está habiendo el Ministerio Público.
1: Exacto. Independientemente de eso, lo que nosotros queremos señalar, lo que entendemos nosotros como defensa y compañía, me atrevería a decir, de los cuatro imputados el día de hoy, es que esto ha sido un mazazo para la Fiscalía. Esta era una detención supuestamente en flagrancia, estaban viéndole prácticamente 100 años a cada uno de ellos. Han sido derrotados en más de la mitad de la acusación. Respecto de los delitos condenados, fueron recalificados, que eran los más gravosos. Por favor, eso yo quiero que se tenga muy presente, sobre todo por los medios de comunicación. Aquí nadie ha sido condenado por robo con retención, robo con intimidación, robo con violencia. Eso todo fue recalificado jurídicamente. El tribunal acogió las alegaciones de esta defensa particularmente, que fueron aplicadas para los cinco imputados el día de hoy. Eso hay que tenerlo sumamente claro. Nadie ha sido condenado por esos delitos. Los delitos condenados solo son incendio en lugar despoblado en carácter de reiterado, los delitos de hurto, específicamente una camioneta, y algunas especies sustraídas del hecho número 2, que es una parcela que corresponde a unas motosierras, una desbrozadora y un equipo radial, y son absueltos de los delitos de porte ilegal de arma prohibida. El secuestro lo planteamos nosotros como defensa, estimado. ¿Por qué? Porque el secuestro ocurre producto de la situación que ocurre con una de las víctimas, producto de un hurto. Entonces, en ese sentido, lo que era el delito de robo con retención, el tribunal acoge nuestra alegación y condena por secuestro, que es una pena dos o tres veces más baja que la que pedía la Fiscalía. En consecuencia, están pidiendo 98 años, ahora el imputado podría irse condenado a una pena de 11 años. Entonces, ese es el mensaje que esta defensa quiere dar en la presentación de los imputados, y a nosotros de verdad, y ojalá que nos agradaría mucho que, por favor, los medios de comunicación, formales como ustedes, de manera objetiva, puedan transparentar esa información a toda la gente que está envuelto a lo largo del país. Esta claramente ha sido una investigación sesgada. Nosotros lo planteamos, el tribunal no acogió esa alegación, sin perjuicio de las opiniones que nosotros como profesionales podemos tener al respecto. Finalmente, entonces, señalar que nosotros evidentemente tenemos que estudiar de dos maneras la sentencia, que quedó para el día 13 de julio a las 13 horas, porque perfectamente podemos recurrir también. Se indicó por el tribunal erróneamente, a partir de la prueba,

0: ¿Él reconoce haber estado en el sitio social?
1: No, no, él reconoce y todo el imputado reconoce ser de la coordinadora Arauco Mayepo, que es una cosa distinta, pero ellos en ningún minuto han señalado que estuvieron en el lugar. Explicamos nosotros, trajimos pruebas para acreditar dónde estaban ellos, qué estaban haciendo a 40 kilómetros del lugar donde habían ocurrido estos hechos, y finalmente 7 horas en el caso de Juan Carlos, que es detenido después del primer hecho. Entonces, evidentemente, ellos nunca se han reconocido, han confesado, han dicho que estuvieron efectivamente en estos ataques incendiarios. Ellos se declaran inocentes respecto a esto.

0: El Congreso hoy decidió aprobar la ley de escuelas protegidas, lo que demuestra una vez más que realmente no les importa y no entienden lo que ocurre en nuestros espacios. Mientras las salas se nos llueven, nuestros colegios se caen a pedazos y además la salud mental de estudiantes y docentes sigue abandonada. Ellos creen que realmente la crisis de la educación se resuelve con más control, más vigilancia y más castigos. Quieren que nuestros profesores se transformen en guardias cuando ya están sobrecargados con malas condiciones laborales y salarios insuficientes. Quieren gastar millones y millones en control y seguridad, pero no son capaces de invertir en condiciones dignas para estudiar. Prefieren controlar a los estudiantes que resolver los problemas reales de la educación. En lo único que se ha enfocado este gobierno durante estos 3 meses en materia educativa es en esta ley y tildar a los estudiantes de delincuentes, demostrando que las condiciones en las que estudiamos no les interesa absolutamente nada, porque la educación se defiende, se organiza y se lucha.
1: En Radio Primero de Mayo te indicamos la hora. Son las 6:50.
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1: En Radio Primero de Mayo te indicamos la hora. Son las 7:03.
2: 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Esto se llama esclavo de dinero.

En Radio Primero de Mayo te indicamos la hora. Son las 7:15.

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1: Vamos a hacer una salsita, bueno, vamos a hacer un poco. Esto se llama El Clavo de Rivera.

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1: En Radio Primero de Mayo te indicamos la hora. Son las 7:34 minutos,

dalle. Stop. Death penalty. No a la pena de muerte. En ningún lugar del mundo. No a la pena de muerte. En especial a los Estados Unidos de América. La vanguardia de la libertad. La vanguardia de la democracia. Mr. Bush, ¡es usted un asesino! No le vale con matar a los de fuera. También tiene que matar a los suyos. Es acojonante.

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1: El cobro del CAE es una estafa que hoy ejecuta el gobierno de Kast, pero que todos los gobiernos anteriores mantuvieron intacta. Decimos esto porque es falso que hayamos escogido libremente endeudarnos. El CAE fue impuesto como la única posibilidad para cientos de miles de familias trabajadoras que no pudimos pagar con nuestros bajos salarios los millonarios aranceles de la educación privada que está al servicio del lucro, como la que existe hoy en nuestro país. Somos víctimas de un perverso sistema educativo y hoy somos rehenes de los bancos. Nos dijeron que estudiar era la forma de salir adelante, pero terminaron convirtiendo nuestros derechos a la educación en un negocio y nuestro futuro en una deuda.

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